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Hola, muy buenas noches, mis queridos llamadas desvelados. Vengan, vengan, vengan, vengan, vengan. Sean bienvenidos aquí a Digital Láser, la número uno en todo que somos tu radio amiga en este día 4 de agosto del 2026. Como les estaba yo comentando, cada día que estamos viviendo, independientemente de las sensaciones, no, de las situaciones y los acontecimientos, cada día es un día histórico en el cual nosotros, al estar viviéndolo, debemos de sentirnos bastante mega super bendecidos, porque es un día histórico. Jamás en la eternidad va a existir una noche del día 4 de agosto del 2026. Entonces, eso quiere decir que hay que disfrutarlo al máximo. Sí, podrá haber cuestiones rasposas, cuestiones nada agradables, pero al final de cuentas todo tiene solución. Hay un dicho que dice: si tienes solución, ¿para qué te preocupas? No tienes solución, ¿para qué te preocupas? De todas maneras, vamos a seguir existiendo y todo en la vida tiene solución. Si nosotros utilizamos de primera instancia el amor, todo tiene solución, porque si nosotros nos dejamos llevar por el resentimiento, la ira, el rencor, la desesperación, la depresión, pues todo lo vamos a ver mal y cualquier situación de solución pues no nos va a servir para nada. Pero si nosotros utilizamos el amor hacia uno mismo, pues vamos a comenzar a tener una visión totalmente diferente de la problemática en la cual es. O en las problemáticas en las cuales estemos inmersos. Entonces no tiene caso gastar el tiempo en algo pues que no. Por eso quiero enviarles un gran aullido. Darles las gracias y sobre todo enviarles y decirles que los quiero mucho, los amo. Y eso incluye a todos. Al igual que quiero agradecerle a mis queridos compañeros locutores, a mi súper, súper, súper, pero mega súper directora Fanny Mendieta, que es una genialidad. Yo agradezco las bendiciones que tengo por conocerla. Realmente es una, literalmente, una bendición. Un aullido a todos los países donde tienen a bien escucharme. Eso me hace feliz. Realmente lo disfruto muchísimo, pero muchísimo el estar con ustedes. Sí, y el día de hoy vamos a escuchar algo de punk. Sí, el día de hoy vamos a escuchar algo de punk. Pero antes, pues vamos a abrir fuerzas con Lordi y Hard Rock Aleluya. Sí. Y yo regreso, como diría la portuguesa, si están por ahí, quédense por ahí, que eu he dicho. Y pues, a donde quiera que se le envíe un gran saludo, junto con un beso. Bueno, si es que me escucha y me bloquea, pues ya me bloqueó. Bueno, vámonos con Lordi y después algo de punk. Y yo regreso. He dicho.

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1: Y ahora sí, vámonos con una gran píldora tototota de punk. Y yo regreso. ¡Au! ¡Aullado!
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Muchas gracias, mis queridos desvelados, por haberme acompañado en esta sesión de punk y rock. Recuerden que mañana los encuentro, los espero, nos sintonizamos, nos ubicamos aquí en Digital Láser, la número uno en todo, que es tu radio amiga, a las 10 de la noche para volver a disfrutar muy buena música en Desvelado. Yo les deseo, ojalá y sea así, que no se desvelen ya y que tengan un excelente descanso, porque mañana, ombliguito de semana, hay que hacer lo necesario para hacerle cosquillas al ombliguito de semana. Sean felices, plenos y dichosos, y recuerden que somos únicos e irrepetibles y que debemos de disfrutar esa bendición que nos da el Señor del Universo, porque nos ama tanto y que nosotros debemos de compartir ese amor que nos da para que mediante el amor que tenemos hacia nosotros mismos lo compartamos con nuestros semejantes. ¡Au! Pues ya bajó un poquito la temperatura, entonces hay que ver que la cabina quede bien limpia. Hay que, si da oportunidad, pues dar una barridita para que mi próximo compañero doctor no diga, Ordeb Cala no hizo nada. Bueno, nada más me tomo mi cafecín y ya me voy, porque no quiero que la noche me agarre y me dé frío al estar caminando a casa. Y por eso, gracias mis queridos desvelados por las bendiciones que me dan, y nos encontramos nuevamente, les digo que nos encontramos aquí en Digital Láser, la número uno en todo, que es tu radio amiga, a las 10 de la noche, y terminamos con Broken Pitch y el aullido. Si están por ahí, quédense por ahí, porque yo soy muy feliz de estar con ustedes. ¡Hasta la próxima! ¡Au! ¡He aullado!

0: Esta es nueva. Póngale mucha atención a la letra de esta canción.
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0: ¿Qué tal, amigos? Tengan ustedes muy buenos días. Desde Casablanca, Quinta Región, Radio Club 22.cl, la 106.3 en Casablanca, Digital Láser en México, Caleta Quintay, la 106.7 y Frecuencia Crack.cl. Iniciamos su programa Son Recuerdos. Agradecemos a quienes hacen posible que estemos junto a usted a esta hora, a
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0: 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Bueno, ahí están nuestros amigos que hacen posible que estemos junto a ustedes a esta hora. Vámonos con la música, acá en Radio Club.

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1: 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Bueno, oiga, por aquí tengo... voy a buscarse porque se me fue. La Junta de Vecinos Nueva Esplandor está solicitando a nuestro, todos los vecinos de acá de la villa o de los pasajes 6 al 9, ¿no es cierto? Donaciones de premio, de si usted le tiene un premio por ahí o que quiera donar para hacerle a beneficio de los niños para el Día del Niño, pues obvio. Una actividad que se va a hacer en el pasaje 6. Ahí va, me parece que la isla multicancha va a ser lo que es el gran día del niño. Así que le solicitamos a ustedes, si acaso tiene, que nos coopere con un premio. Puede ser una tacita, un vaso, cualquier cosita. Todo sirve para este gran bingo que se va a realizar el día sábado 22 de agosto en la sede vecinal de acá de la Junta de Vecinos Nueva Esplendor. Al ladito de aquí del Jardín Papel, ahí va a ser el gran bingo y el premio mayor. Oiga, ¿cuánto vale el cartón? ¿1,000 pesos? ¿1,500? El premio mayor, por acá lo tenía, son 100 luquitas. Oiga, ¿cómo va a pasar ese usted con 100 luquitas? Bueno, las donas para la próxima campaña que van a hacer acá los integrantes de la Junta de Vecinos Nueva Esplandora. ¿Qué más tenemos por acá? Tenemos vamos a buscar acá que alguien me mandó Gran Feria de la Infancia y los Pimientos, jueves 6 al domingo 9 de agosto. Ahí hay varias actividades que van a hacer para los niños y para la gente adulta, ¿por qué no? Pues si también la gente adulta va a participar. El día jueves, que es el inicio, Feria de la Infancia, los Pimientos, dice. Con diversos puestos, artículos de calidad, de 12 a 20 horas. El día viernes, cantante Esteban Reyes, cantautor con las mejores música en español. Se presenta a las 17 hasta las 19 horas. El día sábado, feria tradicional con música. Así que ahí usted que va a ir a comprar sus cositas para la semana, se va a encontrar con que también hay música en vivo con Tonia Lucker. Y para el día domingo, cierre de show infantil, de acá a contar de las 15 horas con el show de los payasos Chalita y la Rucola. Así que esto es de las 12 hasta las 20 horas. Organiza Agrupación de Comerciantes Los Pimientos de Casablanca. Así que ya están invitados a contar del jueves para que usted vaya a la feria Los Pimientos. Pero yo también lo invito para que usted siga en la sintonía Radio Cruz 22.cl Radio Cruz 106.3 acá en Casablanca, Digital Láser en México, Caleta Quintaila 106.7 y Frecuencia Club. Vámonos, sigamos con la música.

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1: Bueno, ahí teníamos ya finalizado lo que es son los recuerdos acá en Radio Club 22.cl. Y recordarle que la Feria de los Pimientos tiene gran feria de la infancia acá en Casablanca, a contar de mañana jueves 6 de hasta el domingo 9 de agosto. Mañana inicio de la feria con Feria de la Infancia y los Pimientos, con diversas actividades en los puestos. El viernes, música en vivo a cantante Esteban Reyes. El sábado, feria tradicional. Y el domingo, cierre infantil con un gran show para todos los pequeños. ¿Ah? Esto es en la Feria de los Pimientos, a contar de mañana. Y la Junta de Vecinos Nueva Esplantor está solicitando a todos nuestros vecinos de acá, de la Villa Santa Bárbara, que donen algún premio para celebrarle el Día del Niño, que es el próximo domingo. Así que para que usted se ponga la mano en el corazón y traiga un pequeño obsequio para hacer esta gran... ¿Qué es lo que? Se me olvidó qué es lo que era. Bueno, ahí ya me voy a acordar que para qué lo que es. Casi los tocó la hora de la música folclórica. 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Hablando de almuerzo, vámonos con la música mejor y de ahí volvemos.
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1: Bueno, así estamos despidiendo por el día de hoy lo que es folclore y música del recuerdo. 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Y a usted que estuvo en nuestra sintonía, agradecemos también a Radio Club 22.cl, la 106.3 en Casablanca, Digital Láser en México, Caleta Quintay, la 106.7 y Frecuencia Clan. Nos volvemos a encontrar mañana a las 12 cuando digamos, son recuerdos, chao, chao.
0: Cuando cantan la rodaja de una escuela o dibujen pintura.

les va? Muy buenas tardes. ¿Hay gente por ahí? ¿Hay alguien por ahí con vida?

0: ¿Se escucha mi voz? Ya estamos con problemas. Ya. Estamos en vivo desde Casablanca. La tarde simpaticona junto al Richie.
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0: ¿Hay alguien en el TikTok por ahí?
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0: No hay nadie. Saludito para Rodolfo y Kevin, trabajando en Calama.

0: En el TikTok, ¿cómo se escucha el audio? ¿Nos escuchamos bien? En el Facebook estamos impeque. Espero que en la 106 también. Estamos en vivo desde Casablanca, Quinta Región. Esta es la tarde simpaticona.
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0: Aquí estaremos las próximas tres horas. Métale cumbia, métale ranchera, métale romántica. Con cielos nubladitos, parciales, anulados, no hace frío. Dicen que a la noche llovería así. Igual que el Richie. La pasadita y punto.

0: ¿Cómo dijo mi hermana? Oye, que estáis viejito, me dijo. Por las canas. Bueno, no, hoy día no. Mañana voy a cortar el pelo, bien cortito. Ahí me voy a quitar por lo menos unos 3 meses. 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

vamos a saludar a los medios que se unen a esta transmisión. Ya estamos en vivo. A través de mi página de Facebook, de Ricardo Castro Salazar. Estamos en vivo a través del Facebook de Canal 74 de Placilla. En el Valle de Casablanca, 106.3 FM. 106.3 FM. En Quintay, 106.7 FM. Radio Caleta de Quintay. En Quintay, 106.7 FM. 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Estamos también a través de Radio Club 22.cl. 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En tropical.cl. Tropical con K de

Y que no se me escape saludar a Radio Doble Cero en la 106.7 FM, allá en la comuna de Pedro Aguirre Cerda. Hola Chabelita, ¿cómo nos escuchamos hoy día? Hola Chabelita, ¿cómo nos escuchamos hoy día? ¿Bien? Saludito para la señora María Elena. Hola señora María Elena, ¿cómo está? Buenas tardes, don Ricardo, esperando que se encuentre muy bien. No lo podía escuchar, ándole el doc estos días. Así que llegaba muy cansada, pero ya mejor con las noticias que me dio el doc. En 2 semanas más tengo que dejar el bastón para poder caminar bien. Pero sigo con mi cardiólogo, esperando que estén bien. Hola. Josefina Bustos Espinosa, qué gusto poder escucharlo, don Ricardo. Hola, buenas tardes.

amigo Andrés. Margarita desde Renca. Hola, hola, ¿cómo estás? Saludito para usted y su mamita, que estén muy bien, muchas gracias. Hola, chica Katy, ¿cómo estamos? ¿Cómo están las cosas por ahí por la isla?

chica Katy dice: lo dejo invitado cuando inaugure mi casa. Falta poquito. Mínimo 2 semanas por allá. El corte de cinta por lo menos unos 3 días. Vamos a arrendar un buque todos los de Casablanca para ir para allá.

0: gente de Guayihuayca, ¿dónde está? No está hoy día. Oye, estamos saliendo como un cañón hoy día en la 106.3 FM, acá en el Valle de Casablanca.
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0: Hola, Lucía Fer.

0: Buen amigo Jonathan. Hola amigos, saludos para Paola, para Edward, para Nico y para Benja desde Talca. Talca, París y Londres. De Talca nos vamos a San Vicente de Tahuatahua. Hola, don Richie, ¿cómo está? Hoy es la fiesta de Colo Colo en el Monumental.
1: ¡Mega Mix!
0: Sí, pues hoy día. ¿Cómo está? ¿Cómo está el tiempo por allá? En San Vicente. ¡Hola, hola! ¡Zanahoria!

Rosita Becerra. Buenas tardes, don Ricardo, ¿cómo estamos? Esperando la lluvia. Juanito Madariaga, buenas tardes, don Ricardo, bendición a la mamita. Muchas gracias.

0: me iba a creer que hace 5 minutos alumbraba el sol. Ahora se nubló de nuevo.
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0: escondió el sol de nuevo.
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0: en Talca está por llover. En San Vicente también está por llover. Berito desde Coquimbo, hola Berito. ¿Cómo está el tiempo por allá en Coquimbo?
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0: En Chillán meta lluvia.
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0: ¿Y en Chiloé? ¿Cómo estamos en Chiloé?

En Chiloé, un lindo día de sol. El amigo Chucaco, buena pariente. Que tenga una linda tarde por Santiago, ni una gota. Manuelito Sepúlveda, en Parral a punto de llover.

0: Rosita. No, Rosita. Oiga, quiero aprovechar. Aprovechar de. Quiero aprovechar la oportunidad y no. Nobleza obliga también. Quiero aprovechar la oportunidad que me dieron de salir en Valparaíso, Viña del Mar, en la 101.3 FM Club. Le agradezco la oportunidad de haber salido por allá, sí, al igual que la gente de Laguna Verde.
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0: pero a contar de ayer ya no estoy saliendo por allá. Muchas gracias por la oportunidad de haber estado por mucho tiempo entregando de manera muy humilde este espacio.
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0: y eso quiero agradecer. Nobleza obliga, así que le agradezco a FM Club que me dio la oportunidad de haber estado allá en Valparaíso, en Viña del Mar, en la 101.3.
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0: Y también agradezco a la 97.5 FM en Laguna Verde.
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0: Hasta ayer estuve junto a ellos y agradezco nuevamente la posibilidad que me dieron de mostrar un poquito lo que yo realizo.
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0: Vamos a escuchar a Vicente Fernández. Este temita que se llama La mala cueva del jinete. Perdón, la tragedia del vaquero.

La mansa tragedia. Mónica Ramos, hola, ¿cómo está? ¿Cómo marchan las cosas allá en Guayihuayca, en la cuarta región? Me dice, hola, ¿cómo está, cuñado hermoso? ¿Somos cuñados todavía o no? Margarita almorzando y escuchando buena música de la tarde simpaticona. ¿Qué hizo de almuerzo? Margarita, ¿qué hizo de almuerzo? Hola Cecilia, ¿cómo le va? Buenas tardes. Gracias Rosita Becerra por sus lindas palabras. Bueno, habrá que escucharlo y verlo por este medio. Pero le diré, ojalá siga en alguna emisora, porque lo vale, amigo. Ah, que

Hola, amigo Daniel. Podría poner en la barra. En la barra. En la barra solo. Con haces de chile. Ya, pues.

0: se les olvide darle me gusta al en vivo. Y en el TikTok le aplicamos al tap tap, síganme. Nos faltan solo 100 seguidores. Oiga, chiquillos, nos faltan 100 seguidores para llegar a los 9000. Y eso que yo no soy un rostro...
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0: Un rostro lindo, digamos, ¿eh?
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0: Síganme en TikTok. Nos faltan solo 100 seguidores. Llegaremos hoy día, llegaremos mañana. En la barra solo. Así estaba yo. Años atrás, sí, pues.

0: Pues me fui a tomar unas copas.
1: No me digas quién y qué, compadrito. 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Saludo a toda la gente linda que nos está viendo por el TikTok. Adelita, hola, ¿cómo estás, Ricardito? Somos dos personas que lo vemos todos los días, en la mañana y en la tarde. Muchas gracias. Hola, Mari Pizarro.

0: ¡Hola María! ¡Hola María! ¿Cómo está? Desde Casablanca, Quinta Región. ¡Hola Benito Romero!
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0: ¡Hola Sandrita!
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0: Buche Alfonso Oli. Recuerde nuestra línea de WhatsApp más 569-3875-1715. Más 569-3875-1715. Más 569-3875-1715.

la Magali Vázquez, ¿cómo está? Buchi Alfonso, hola Don Rica por acá en Santa Bárbara. Lo saludamos, mi señora por acá. Lo saludamos. Ah, la señora está haciendo sobaipilla ya en Santa Bárbara, capital nacional de la miel. Lorenita Pizarro, saludos a los trigales de Canela, lo más grande de Iquique y Hospicio. Buen amigo que está de cumpleaños.

Oiga, déjeme saludar a don José Valenzuela. Dicen que don José se está preparando para el 15 de agosto en la casona de Lo Vázquez. Buena, don José. Haga mérito ahí para que la pachona le dé permiso.

en Santa Juana. El fin de semana en la fiesta del camarón. Hola, Rosalba Díaz.

Tremendos temas. Te miro en el vino. Cuando a uno no lo quieren, no lo quieren nomás, ¿no es cierto? Oiga, don José Valenzuela, hay que traerle WD-40.

Licha Bastía, ¿conoce Santa Juana? Linda fiesta del camarón. Saludos desde Tirúa. No mucho. Cuando iba para allá, para Tropiconce, creo que más de alguna vez me invitaron por esos lados.

saludo para el chico del TikTok. Recuerde que a las 3 de la tarde se nos viene el bloque romántico. Oye, hay mucha gente viéndonos por el TikTok a esta hora. 120. De Santa Rita. Oh, muchas gracias a toda la gente linda. Síganme en TikTok. Aquí son las buenas cumbias, las buenas rancheras. De 2 a 5 de la tarde. Desde Casablanca, Quinta Región. La tarde simpaticona.

0: Oiga, a propósito, nada te alcanza, te perdí. Justo le iba a preguntar a Cristian Valenzuela, porque comienza la Copa de Campeones en categoría Super Senior. Al dejar abandonado. Hoy juega el Carlos Balmontín. El partido de ida. En el auditorio Benito Parragués, su primer partido, el Carlos Balmontín juega de visitante. Enfrenta a Sara Brown de la Asociación Placeres. Allá en el auditorio Benito Parragués, hoy día es el partido de ida a las 20:30 horas.
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0: La vuelta la próxima semana.
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0: Hoy comienza la Copa de Campeones en Super Senior. Después de algunas semanas por la lluvia, tenemos Copa de Campeones hoy y mañana. Hoy juega el Carlos Balmontín a las 20:30 horas con Sara Brown de la Asociación Placeres en el estadio, en el auditorio Benito Parragués, a las 20:30 horas. Y mañana juega Defensor de Casablanca a la misma hora, pero en el en el estadio de Lagunillas. Mañana juega Defensor, que es el otro representante.

0: 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Oh, qué rico. Medio hambre también.
1: 15 horas, un minuto.
0: Oh, recuerde que se nos viene el bloque de baladas en español. Luego a las 4 volvemos con las cumbias y las rancheras.

0: iba a llegar a la casa el día domingo. 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
0: 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Vamos a saludar rápidamente a los medios que se unen a esta transmisión. Estamos en vivo a través de mi página de Facebook, Ricardo Castro Salazar. En vivo a través del Facebook de Canal 74 de Placilla, en el Valle de Casablanca 106.3 FM, en Quintay 106.7 FM, Radio Caleta de Quintay. Estamos también en la comuna de Pedro Aguirre Cerda, en la 106.7 FM, Radio Doble Cero. Estamos online a través de Radio Club 22.cl, Radio Club 22.cl. Estamos en la Radio Tropical Chile en tropical.cl, tropical con K de kilo. Estamos en Ciudad de México a través de Radio Digital Láser México. Póngale mi cuate. Saludos para mi chulita. Y por supuesto en mi página de TikTok. Síganme en TikTok. Por acá pura buena onda. @RichieCastro255. Ricardo Castro Salazar, queremos llegar a los 9.000 seguidores. Nos faltan solo 100 seguidores.
2: Ven aquí.
0: ¿Qué pasó ahora?
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0: ¡Ocha,
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0: Aquí comienzan las románticas. Hasta las 4. Luego volvemos con las cumbias y las rancheras.
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0: George, un saludo para don Ramón, presidente de la Junta de Vecinos Retupel en Cauquenes.
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0: Otra vez.
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0: Hola Luisita Lara, por Carmencita Araya, aquí en un temita de Rake.
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0: Carianga, saludos desde Rancagua.
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0: Gracias señora Luciana Pizarro.
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0: Margarita quiere escuchar tarde o temprano.

0: tranquilo.
1: Rosita Becerra, Don Ricardo, ¿cuándo? Espero que seamos de ahora unos amigos. Hasta que Dios lo diga, espero que algún día nos veamos. Pero claro que sí, pues. Yo como soy aquí en el espacio, soy en la vida real. Aunque me dicen que soy llorón, pero es que yo me emociono fácilmente. Es que a mí en la vida me han pasado cosas lindas y también cosas que... cosas muy dolorosas.

Estamos en vivo desde Casablanca. A esta hora el programa más escuchado según una encuesta que se hizo acá en mi casa.

Oiga, chiquillos, estaba leyendo por acá. Hubo más de 110.000 personas en la fila virtual para conseguir una entrada de la presentación de Bocinha hoy en el Monumental. Es más, de otros equipos también. Hay muchos niños de otros equipos que también están ilusionados con conocer a este arquero. Entre tantas malas noticias, ¿no es cierto? ¿Alguien sabe de mi cuñada? Se me perdió mi cuñada.

0: Recuerde que a esta hora estamos en el bloque romántico. Luego a las 4 vuelven las cumbias, las rancheras. Solo baladas en español. Aquí estoy, ahí apareció. Buena, don Rodolfo, ¿cómo está? Ahí apareció mi cuñada. Somos cuñados todavía, ¿no es cierto? Quiero un temita. Dice, quiero un temita para mi mamita. De Cristian Castro. Oiga, con la lluvia del norte, hasta Bonos Ramos nos dejó. A Bonos Ramos, que auspiciaba este espacio de las románticas. Con tanta lluvia ya no nos necesitan en el norte. Con cariño siempre, todos los días ponemos una temita para recordar a la señora Rosalía Cortés, que ya pronto va a cumplir 2 años, se van a cumplir 2 años de su fallecimiento, pronto, muy pronto. Bien.
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2: Oye, Cristian, ¿qué te acuerdas de tu infancia? A ver,

Saludito para Luis Andrés Valladares. Oye, Juanito, a propósito de Cristian Castro, Juanito Lobo cuando era joven se peinaba como Cristian Castro.

recordar que a esta hora estamos con el bloque romántico Baladas en Español. Saludo a toda la gente que nos está viendo, escuchando por todas las plataformas. Esta es la tarde simpaticona con Ricardo Castro Salazar, el regalón de la olla Serapo. Hoy, ¿qué será de mi cuñado a propósito de regalón? ¿Qué será de mi cuñado Juan Antonio, conocido allá en la cuarta región como el R15? Métale pega el hombre por allá. 3:28, 3 de la tarde, 28 minutitos, en vivo desde Casablanca, quinta región.

El dúo dinámico. Recuerde que estamos en el bloque romántico. Luego a las 4 vuelven las rancheras. Pero igual le ponemos poner una romántica ranchera.

no quiere cantar. Este para que canten ustedes. A ver quién adivina qué canción es. Se lleva premio, que la adivina. Se lleva un televisor. Ya eso que se dan vuelta con los canales con alicate. Estamos en el concurso, adivine qué canción es. Nadie la adivinó. Esa misma.

0: esa misma canción. Pero ahora la vamos a escuchar con letra. Mejor, ¿no es cierto? Ya que nadie adivinó, no, les costó adivinar. Ahora la vamos a escuchar con letra mejor. Era esa voz de Ana Gabriel, El Cigarrillo.
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0: cigarrillo. Ya, amigo Alfonso, cuídese. Buena, Luchito Navarro la chuntó. Marisol también. Mónica también la chuntó.

0: Recuerde que hasta ahora estamos en el bloque romántico. Solo baladas en español hasta las 4. Luego volvemos con las cumbias y las rancheras. Mari Pizarro quiere escuchar a Luchito Jara. Hola, Mari, despertó.
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chica. Hola, Violetita Alarcón. Hola, hola. Marisol López, hermosa canción de Luis Jara.

0: Pizarro nos pidió ese temita. Recordar que Mari Pizarro también participó en Abono Ramos.
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0: Vamos a hacer todas las gestiones para que Abono Ramos vuelva a ser nuestro auspiciador del bloque romántico.
2: 15 horas, 40 minutos.

Recuerde que a esta hora estamos solo con baladas en español hasta las 4 de la tarde. Mauricito, hola tío, volví. Dice mi madre si puede poner a su niño Chayanne con Peligro de Amor, porfi. Buena, Talo, ¿cómo estamos? Saludos para la Mari, que termine luego su trabajo. Hola, Flor, ¿cómo le va? Rodriguito Vázquez está en el Facebook. Grande regalón. Regalón de la olla, sí.

0: Ay, esta canción debe tener sus buenos años, ¿no? Más de 30 años, ¿no?
1: Debe ser así, peligro de amor.
0: Más de 30 años esta canción. Yo cuando, sí, 87, claro, yo sacaba la cuenta, 88, por ahí, 87, 88. Sí, por ahí era. Sí, pues yo ya iba en el liceo a esa altura. ¡Ay, qué tiempo! ¡Qué tiempo! ¡Qué años! Esas fiestas del liceo. Había ahí se era grapa con yupi. Ahí se ocupaba, uno sacaba su el 87, uno ocupaba su tenida. Ahí su buena camisa amasada. Sus buenos pantalones amasados y los zapatos pluma.

0: pues, Ángela Carrasco. No, se parecía la voz a Paloma San Basilio, pero es Ángela Carrasco. ¿Quién no tiene la voz como Ángela Carrasco ni como Paloma San Basilio? Es nuestro amigo Carlitos Castro, de allá de la novena región.
1: Muy buenas tardes, pariente querido, ¿cómo le va? Llegué a la colita del programa, llueve intensamente acá, no ha parado todo el día el agua y va a seguir hasta octubre.
0: Hasta octubre.
1: Emanuel, tú y yo, por favor, a esta hora aquí en el bloque romántico de la simpaticona, saludos a todos, que tengan una muy linda tarde.
0: Gracias, igualmente para usted.

Esta canción también tiene sus años. Hola, amiga Mariela. Hola, Rosita, Rosita Benavente, bienvenida. Hola, Teresita Muñoz. Se nos acaban las románticas por el día de hoy. Se nos acaban las románticas. Jorgito Enrique nos había pedido un temita de Perales. ¿Dónde está Perales? Andaba en colación.

nos pilló la hora. Vamos a continuar con las cumbias y las rancheras, no se vayan. ¿Les gustaron las románticas hoy día? Qué bueno que no. Así me gusta, que están comunicativos hoy día. Hola, Susan. Oiga, nos vamos a despedir con el himno de las románticas y que hace día no colocamos. Este ha sido el bloque romántico presentado por Abonos Radio.

0: ¿cómo estamos? La, la, la, la. Margarita, sí estuvieron hermosa la romántica. Sí. Carmencita Laya dice, muy buena y variada. Mari Pizarra, tan buena la romántica.
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0: Recuerde que mañana volveremos a las 3 de la tarde nuevamente con el bloque romántico. Pero si usted quiere escuchar románticas, recuerde que estamos de lunes a viernes solo y en exclusiva por mi página de TikTok de 9 a 11 de la mañana.
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0: Buena mono, ¿cómo estamos?
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0: Pégate una cagadita, mono.
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0: Vamos a saludar a nuestros queridos

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0: 12 horas, luego de 16 a 20 horas. 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

Recuerde que estamos en vivo a través de mi página de Facebook, Ricardo Castro Salazar. ¡Hola! ¿Cómo les va? No se les olvide darle me gusta al en vivo. No hay nadie. Estamos en vivo a través del Facebook de Canal 74 de Placilla. En Quintay estamos en la 106.7 FM, Radio Caleta de Quintay. Estamos en la comuna de Pedro Aguirre Cerda, en la 106.7 FM, Radio Doble Cero. 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Estamos en Ciudad de México a través de Radio Digital Láser México. Ahí en México son las 2 de la tarde con 6 minutitos. Póngale mi cuate. Saludos para mi chulita. Y estamos en mi página de TikTok, arroba RichyCastro255. Nos faltaban 100 seguidores. Al comienzo de esta semana, 100 seguidores para llegar a los 9000. Si llegamos a los 9000, bailo hula hula. Arroba RichyCastro255.

Mi cuñada, la única que está a esta hora. El mono, ah, de veras. Se me olvidó decir que estamos en Casablanca, de veras. En la 106.3 FM. Oiga, a esta hora somos primera sintonía en Casablanca, con mucha humildad. 106.3 FM. En Casablanca.

0: más duro y añejo. ¡Oh! Y con un poco de color negro.
1: 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Me dijo después, oye, Charipeto se fue. Charipeto, dijo, le tenía unos bistecs aquí.

la Cecilia. Hola, señora Cecilia, ¿cómo está? Hola, Ricardito, usted le podría mandar un saludo a mi hijo Pedro. Que se cuide mucho, que lo amamos. Pedrito, que está trabajando allá en

Venga, ya les voy a contar lo que se viene este sábado 15 de agosto en la casona de Loasque. 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

0: déjeme contar lo que se viene este sábado 15 de agosto. Espéreme, aguánteme que estoy buscando por acá. ¿Dónde está el audio? Se me perdió el audio. Ya lo voy a encontrar. Por aquí debe estar. Es que voy a colocar, hay un audio corto y uno largo. A ver, escuchemos.
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Desde Yumbil, hola. Saludito desde Casablanca, Quinta Región. Mónica Ramos andaba viendo a su mamita en el cementerio. Mónica Ramos andaba viendo a su mamita.

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0: Estoy muy pensativo. Estoy pensando en ella. Este es Proyecto Power. Lo nuevo de Proyecto Power. Tributo ahí a Alex Bueno. Oiga, vamos a escuchar a mi amiga Marilú. ¿Dónde está mi amiga Marilú? Que no la veo.
1: Hola, mi estimado Ricardo. Muy buenas tardes. Espero que se encuentre bien con su mamita.
0: Bien.
1: Bueno, yo llegando del centro andaba en veterinario.
0: ¿Ya?
1: Con mi gatita.
0: ¿Qué le pasó?
1: No sé qué le pasó, pero estaba con poco apetito, así es que la llevé al veterinario y, bueno, estaba resfriada. Una gripe la encontró el médico, así es que ya por lo menos ahora está comiendo. Que tenga una linda tarde.
0: Gracias, amiga Marilú. Mari Pizarro quiere escuchar este temita. Felipe, ritmo y cumbia. Y el tema, amasando.

0: Recuerde que a las 9 estamos en el TikTok, solo en el TikTok con baladas románticas. Luego a las 2 de la tarde estamos por todas las plataformas. Aprovechar de agradecer a la 106.7 FM en Quintay, Radio Caleta de Quintay. Saludamos y agradecemos a Radio Club 22.cl, Radio Club 22.cl. Agradecemos a la Radio Tropical Chile en tropical.cl, tropical con cada kilo. Agradecemos a Radio Doble Cero en la comuna de Pedro Aguirre Cerda, en la 106.7 FM. Agradecemos a Radio Digital Láser en Ciudad de México.
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0: Con ustedes nos volvemos a encontrar mañana a las 2 de la tarde.
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0: Pueden continuar con su programación habitual. Recuerde seguirme en Facebook, Ricardo Castro Salazar, en TikTok, arroba RichieCastro255, Ricardo Castro Salazar. Nosotros nos quedamos unos minutitos más en mi página de Facebook, en el Facebook de Canal 74, en mi página de TikTok y en el Valle de Casablanca 106.3 FM.

Luchito Navarro, hola amigo, excelente música, muchas gracias. Margarita, hasta mañana, que tenga una linda tarde. Hasta mañana, señora Luzmira. Elvita Salvaje, mañana nos vemos. Lo voy a seguir, síganme los buenos. Síganme los buenos.

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0: Esta es nueva. Póngale mucha atención a la letra de esta canción.
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